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Jesse and Joy, Dueles.

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Alejandro Fernández, quiero que vuelvas.

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0: Muchas gracias.
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Y se puede, reforma, paño tibio, que muchas personas se desvelaron anoche esperando detalles sobre la reforma fiscal. Dicen que no es reforma, que es un plan económico para enfrentar la crisis. Anoche tuvimos la oportunidad, las personas que trabajamos en un medio de noche, llegó al equipo de CDN y bueno, será objeto de análisis, pero de nuevo el asunto de la comunicación del gobierno, del abinaderismo. Primero invitan a una rueda de prensa con el ministro de Hacienda, con Magín Díaz, una rueda de prensa a las 11, que ahí van a exponer los detalles del plan para buscar 70,000 millones de pesos que necesitamos. Bien. Pero luego habla la vicepresidenta y dice, no, aquí no hay reforma fiscal. Y entonces comienzan a llegar a los medios los detalles del proyecto y ahora se cambia la hora de la presentación y eso es para que comentemos algunos detalles que además advierte que la clase media no se va a perjudicar, ¿eh? Tranquilo, aquí no va a pasar nada. Entonces uno dice, ¿pero de qué se trata esto? Si una transformación tributaria, financiera, no nos va a afectar. Entonces, ¿qué será? ¿Cómo será esto? El plan económico ya está presente, ya tiene ahí algunos detalles. Sí se dice, sí se especifica que se va a transformar la manera de decidir los precios de los combustibles. También habrá una amnistía fiscal. Eso siempre ocurre cuando vienen estos cambios, pero de nuevo a las 3 de la tarde sabremos con un detalle. Hay otro cambio en el panorama internacional y eso exigiría también transformaciones en la manera de recaudar. Pero de nuevo, muy buenos días, faltan 203 días para el año 2027. Este es el día que usted tiene para vivir, para disfrutar. Era su futuro y pronto será su pasado. Oh, ahí están los detalles del balón de fútbol. Giovanni Checo ya está, bueno, lo guardamos para hoy. Es un día de alboroso futbolero. Un día como hoy, el educador puertorriqueño determinante en la vida dominicana, Eugenio María de Hostos, funda en La Vega la Escuela de Maestro, la de Agricultura Práctica y las Colonias Agrícolas. Nace Francisco Alberto Camaño de Ñó en el 1932. El Código Trujillo de Trabajo es promulgado un día como hoy en el 1951. En el 1961, un grupo de ciudadanos anuncia la formación del movimiento no partidista Unión Cívica Nacional. Y por eso a veces yo le digo a los apóstoles de la ética, a los cívicos, no, todavía no se han formado como partido, no lo necesitan, para nada. Los depósitos de material bélico del campamento 27 de febrero estallan. En el 1964 murieron 6 militares. En el 1973, un grupo de periodistas, integrantes del equipo del Nacional, renuncian, encabezado del grupo por Silvio Erasme Peña, y fundan el diario La Noticia. En el 1974, el gobierno, a través de la Dirección General de Espectáculos Públicos y Radiofonía, prohíbe a Pablo Rafael Casimiro Castro usar la radio y la televisión. En el 1981, la caída de exportaciones y el aumento de la factura petrolera obliga al presidente Antonio Guzmán a prohibir la importación de automóviles. En el 1990, después del recuento de los votos emitidos,
Joaquín Balaguer es declarado ganador de las elecciones del 16 de mayo con un margen de 25 mil votos sobre el candidato del PLD, el expresidente Juan Bosch. Y recordamos que en el 2024, en lo que se considera uno de los más amplios operativos antidrogas, el Ministerio Público y la DNCD arrestan 1.142 personas, 5.000 requisas y la ocupación de 339.500 gramos de cocaína, marihuana, crack, éxtasis, armas de fuego, machetes, vehículo. No sabemos más nada. Eso sirve para titular. Y el portal de noticias británico BBC Mundo el año pasado publica un amplio reportaje sobre la República Dominicana y Haití, instando a que ambas naciones se unan y compartan el territorio. Siempre desde afuera dicen eso. No, porque ellos no necesariamente no tienen que conocer la historia para decidir, para mandar y para disponer. Y depende si aquí lo aceptamos o no. ¿Será que veo algo sobre Daniel Ortega? No tenemos mucha noticia sobre Nicaragua. A Trump no le ha importado Nicaragua. Pues él no, él está entre Cuba. Bueno, Venezuela lo logró, pero ahora se complica la situación con Irán, Israel. Sí, hay problemas, muchos problemas. Y eso también, no sé si es que cambiaron la hora de la presentación del proyecto de reforma o de transformación fiscal para enfrentar la crisis mundial después que volvió el enfrentamiento con Irán. Y un día como hoy, histórico para la música, Piazzolla se presenta en el Teatro Colón en el 1983. Sí, porque él no estaba legitimado. Se consideraba una persona que alteraba el tango. Sin embargo, lo presentaron y una ovación acompañó esa presentación. El compositor se presentó con la Filarmónica de Buenos Aires y marcó un momento de legitimación de Piazzolla en el ambiente de la música académica de Argentina. Señores, y Estados Unidos lanzó 49 misiles contra Irán en la nueva ofensiva aérea que Donald Trump aseguró que líderes iraníes se comunicaron con él para solicitar el cese de los bombardeos. De acuerdo con Donald Trump, la presión militar continuará si Teherán no cede ni cumple con sus exigencias. Hay una nueva fase en la guerra peligrosa con los nuevos intercambios de fuego entre Estados Unidos e Irán, la guerra en el Golfo Pérsico y su precario alto al fuego repleto de escaramuzas entra en una fase quizás la más peligrosa hasta el momento. Señores, y la extrema derecha agita las calles contra la inmigración tras crímenes como el de Belfast en Irlanda. El fantasma del terrorismo, el fantasma que había sido aplazado después de décadas, ahora aflora. Los detonantes de la protesta han convertido a la población en un foco de resistencia después de niñas asesinadas el 29 de julio del 2024 por un menor ruandés, ahora con el asesinato en Nowak a manos de un sij de ascendencia asiática que portaba dagas ceremoniales, y el intento de asesinato en Belfast
con un intento también de decapitación en mano de Hadid Al-Odid, un sudanés, ha alborotado a la ciudadanía y piden de manera directa la expulsión en una segunda noche de violencia contra los inmigrantes. Arden las ciudades y la ciudad en cuyos astilleros se fabricó el Titanic tiene experiencia de violencia callejera y ha resucitado esa experiencia. Aquí no los queremos, que se vayan. Y atravesamos el planeta y aterrizamos en Perú y Fujimori se aferra al voto de los peruanos en el exterior, después de 15 años de campaña y una colección de derrotas que habrían retirado a cualquier otro político, Keiko Fujimori está a las puertas de Palacio de Gobierno. Antes de ayer hablaba de otros aspirantes políticos en la región que han sido persistentes, aunque no tanto como Keiko. El propio Lula, claro, lo intentó varias veces. Petro. Sí, hay una lista, la vamos a proveer, ¿eh? La hija de Alberto Fujimori, que durante años pareció condenada a quedarse a un paso del poder, ha remontado anoche en una de las elecciones más inciertas de la historia reciente del Perú y ha recuperado el primer lugar. Parece de esas carreras en el hipódromo, Hortensia, usted que conoce eso. Y ahí va, y vuelve. Entonces, después de la curvita de la Paraguay, Keiko ha remontado. Si la tendencia se mantiene, la líder de Fuerza Popular podría convertirse en la primera presidenta elegida en las urnas. Claro, porque la Boluarte fue, pero no por urnas, sino por el desplazamiento del presidente Castillo. El recuento en las primeras horas de ayer, Roberto Sánchez conservaba una ventaja de 30 mil votos, pero se estancó y la heredera del Fujimorismo logró superarlo por un puñado de votos. Al 98.2% de actas procesadas, Keiko lleva 50.002 y Sánchez se ha quedado en 49.99. Señores, señoras, la diferencia es de 1.000 votos. Además del voto en el extranjero y de las pocas actas que faltan, queda el capítulo de las actas observadas, esos expedientes que suelen prolongar la incertidumbre. Y los presidentes Lula y Sheinbaum reafirman juntos la defensa de la no injerencia en plena presión de Donald Trump en Colombia y Cuba. Los mandatarios conversaron durante 40 minutos por videoconferencia. La reunión se produce en medio de las cada vez más habituales injerencias desde Estados Unidos, incluidos los recientes llamamientos de Donald Trump a favor del candidato ultraderechista colombiano Abelardo de la Espriella. Si el 21 disputa la primera magistratura del Estado, a Iván Cepeda. Y arranca el Mundial. Arranca el Mundial. Debemos conseguir el tema de Shakira, José. Y aquí, como decía ayer Francisco Lapuble, segura también, hay fiebre de mundial y hay una transmisión, CDN y Pío Deportes transmitirán todo y constantemente. Así que a ver el mundial, los amantes del fútbol, naturalmente. Y la Junta Central Electoral no disipó ante el Tribunal Electoral las dudas legales sobre las encuestas. La defensa ante el Tribunal Superior Electoral descansa sobre la premisa de una autoridad administrativa. Y esa es la grieta jurídica que recoge las 40 páginas dedicadas a justificar la polémica resolución 14-2026. Mediante la ley 2023, el Congreso decidió que las encuestas electorales no pueden publicarse durante los 8 días previos a las elecciones. Esa limitación existe
está definida. Vamos a ver, sí, no se puede tomar partido de esa manera. Vamos a esperar la decisión del tribunal. Sí, ya eso viene. Y la exposición El Mar como Territorio reúne 40 artistas en el Centro Cultural Rainieri. El océano es mucho más que una frontera geográfica, es un espacio de encuentros, migraciones e intercambios. El Mar como Territorio es la exposición que inaugura la sala temporal del Centro Cultural Rainieri en Punta Cana. La muestra reúne 40 artistas del Caribe insular. Está organizada por la Fundación Franca y de Ranieri y tiene participación de la Fundación CRISEC. Hay que ir para allá a ver eso definitivamente, que sí. No, no he sabido más sobre las honras fúnebres de Luis Inchausti, pero claro que falleció. Y dice de buena tinta que Perú revive recuerdos en la República Dominicana. La República Dominicana recuerda, tiene algo de familiar esa escena en Perú. Durante años, las noches electorales estuvieron marcadas por la tensión y el temor de que la incertidumbre terminara alimentando conflictos. Pero en las últimas presidenciales, los resultados se han conseguido de inmediato y sin mayores inconvenientes. Bueno, el inconveniente será ya cuando el órgano electoral diga quién fue, definitivamente, y cómo operaba la red de cibercrimen en la provincia de Santiago. No, una luz, yo tuve una luz sobre eso, de verdad. Será el lunes cuando la juez de juzgado de atención permanente evalúe las 365 páginas de la solicitud de medida de coerción de la llamada Operación XL. En Jacagua y en los Cocos de Santiago operaban los protagonistas de una estructura de ciberextorsión que estafó a 400 ciudadanos. Ay, mira. Pero ¿por qué esa inteligencia, Liliana? ¿Por qué eso no se usa para transformar el país, eh? Cuando una víctima, conocida como Panchos en la estructura, contactaba el número del anuncio que ellos tenían, los operadores procedían a sacar datos básicos, adelantos de pagos y fotografías. Así se obtenían nombres de familiares, lugares de trabajo, direcciones residenciales. Bajo un guión agresivo les reclamaban haber hecho perder tiempo y dinero. Sí, es complicado. Los imputados enviaban mensajes de texto, videos y audios. Hacían montajes.

decenas de teléfonos móviles, no era un equipo que tenía. Entonces, ellos te pedían dinero, porque si no te extorsionaban, y ahí venía el problema. Y la senadora de Puerto Plata, Ginés Burnigal, pide al gobernador del Banco Central y a los miembros de la Junta Monetaria cambiar el color de los billetes de 200 y 1000 pesos por la confusión que genera el parecido entre ambos. Se confunden los billetes de 200 y los de 1000. La legisladora comentó que por regalar un billete de 200 a una joven le otorgó uno de 1000. Cambien el color para evitar confusiones. ¿Y ustedes creían que Antonio Taveras se iba a quedar tranquilito? Es un hombre muy activo y ahora propone así solito como agente libre derogar y modificar artículos del Código Penal. Muy bien, claro que él tiene prensa. Bueno, uno de los verdes era uno de sus agentes más importantes. El legislador plantea que el artículo 208 del Código Penal, que habla sobre la difamación, debe ser modificado, que las penas con prisión se limiten a las imputaciones falsas realizadas de manera dolosa. Entiendo que deben privilegiarse los mecanismos de reparación civil por encima de la pena privativa de libertad. ¿Ah? ¿Ustedes ven? Eso es, ese hombre se mueve. Y el Comité Nacional del PRM decidirá el método de elección de autoridades. Ha convocado para el 21 de junio para analizar el caso. Y ustedes verán que después de eso, con las manos tomadas. No, ellos no tienen himno. No, ellos cantan. No, porque es que vive el Partido Revolucionario ese del PRD, lo que queda, claro. Pero ellos saldrán ahí felices y dirán que no hay problema, que ellos se aman y que van por todo rumbo al 28. Y a partir de esta noche cerrarán de manera temporal la calzada sur-norte de la Jacobo Magluta, ¿eh? Atención, por 10 días habrá inconveniente. La institución que ofreció la medida, informó la medida y dijo que eso forma parte del proyecto de solución vial entre las avenidas República de Colombia y Jacobo Magluta. Dice Leonel Fernández que las encuestas todavía no me mandan al retiro. Sí, eso es respondiendo a algunas críticas y sobre todo a la tasa de rechazo que dicen que él mantiene. Y el empresariado insiste en revisar la reforma laboral, que todo lo que sí, que todo lo soluciona el presidente, usted verá que sí. Y China pide calma y moderación. La verdad, señores, que China ha demostrado un liderazgo sereno ante todos los avatares. China pidió mantener la calma y ejercer la moderación tras los ataques lanzados por Estados Unidos contra Irán y la posterior respuesta iraní contra las bases militares estadounidenses en Oriente Medio. E instó a las partes a evitar una mayor escalada y a retomar la vía democrática del diálogo. Pero de eso es que se trata, y eso es lo que están postergando, diálogo. Claro, y se complica más, cada vez más. Entonces, los detalles del plan económico, me imagino que han postergado la presentación para esta tarde, para que los sectores interesados, bueno, somos todos, lo analicen. Ya no son rumores de reforma fiscal, sino de un proyecto para lograr recaudar 70 mil millones. Y lo dice el propio proyecto. Se necesita

la clase media. Pero entonces, ¿quién es que se va a sacrificar? Cuando el domingo 22 de marzo, en una locución al país, el presidente anunció varias medidas que incluyeron subsidio a fertilizantes, mantener sin alza el GLP y proteger los programas sociales, recibió aplausos. Obtuvo respaldo su posterior decisión el 9 de abril, cuando convocó a los gremios empresariales para consensuar frente al complejo escenario internacional. A casi tres meses del primer anuncio, algunos expertos en economía advertían que la coyuntura reclamaba prisa y conducción. Es tiempo de gobernar y decidir, se decía en muchos medios. En atención al largo tiempo ocupado, ahora ya el presidente decide presentar las medidas de impulso al crecimiento económico y mitigación de los efectos de la crisis. Se esperan acciones concretas acordes con el urgente escenario. Se necesitan medidas concretas para una realidad concreta. La observación es válida porque en los últimos días el propio gobierno instaló la narrativa de que el anuncio que hará hoy no contempla aspectos de reforma fiscal. Esperemos que el anuncio vaya más allá de lo que prometió. Creemos que la reforma fiscal es imprescindible, dice el Caribe, pero lo que se debe evitar es que nuevamente se encamine mal. Lo que motivó la consulta debería tener resultados. Sí, porque es que, señores, pero recuerden, el quinto plan de austeridad que no se ha cumplido, pero esta vez es casi inminente, es necesario, es urgente. ¿Ah? Bueno, y que se cumpla, eso es lo que todo el mundo quiere, que se cumpla el plan o la reforma. Hacemos una pausa en este 11 de junio y les recordamos que hoy es el día de don Luis Miguel Pereira. Adelante, José.

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0: Aquí estamos, será la justicia. ¿Quién mató al padre Canales? La justicia, señor, la justicia. ¿Cuántos temas? Y el más que esperado, Luis Miguel Pereira, que una festividad religiosa evitó su participación el jueves Corpus. ¿Cómo está usted, don Luis Miguel? ¿Cuántas cosas? ¿Cuántos temas? Bienvenido.
1: Buenos días, Carmen. Bueno, sí, el jueves pasado yo no pude estar por razones ajenas a mí, el feriado. De todos modos, estamos aquí. Parece que nos abocamos a una reforma fiscal, ahora presentada de manera eufemística como medidas para el crecimiento y mitigar la crisis.
0: Es bello, un poema financiero lo llamé.
1: De la guerra de Irán. La verdad que en eso de publicidad, de marketing y de manejo, son excepcionales. Eso no se le puede quitar. Yo no la he visto, las medidas todavía, no he tenido tiempo de leerla ni de sopesarla, creo que circularon anoche.
0: Sí.
1: Habían rumores, yo había oído de que se iba a aligerar, se iba a descafeinar el proyecto de reforma que se había presentado anteriormente. Pero cualquier cosa que venga, Carmen, y no lo he leído, sencillamente lo que va a hacer es aumentar los ingresos del gobierno y alguien se va a tocar, porque en todas reformas siempre hay perdedores. Según tú me comentabas, no se afecta el cigarrillo, no se afecta la bebida, no se afectan ciertos sectores. Entonces yo necesito saber a quién se afecta, porque el ingreso tiene que salir de algún lado. El ingreso no va a salir del aire. El ingreso siempre fiscal lo paga un ente económico que produce o bienes o servicios. Entonces necesito saber cuál es el sector que han decidido penalizar, porque antes hablaban de las exenciones. Nos vamos a llevar algunas exenciones que ya están maduras. Se habló de zona franca, se habló del sector turismo. Hablaron, en fin, de diversos sectores. Luego estaban hablando de que se iba a aumentar el ITEVIS, iban a aumentar la tasa y iban a tratar de afectar bienes que ahora mismo no pagan ITEVIS o servicios también. Luego eso se quedó en el aire. Entonces no sé de dónde va a salir el ingreso. Pero hay una cosa interesante. Mira, del estrecho de Hormuz sale el 20% del petróleo del planeta, el 20%. De ese 20%, yo no creo que República Dominicana llegue el 0.2. República Dominicana, yo estaba viendo ayer, el petróleo, la cotización del petróleo, del barril del petróleo, bajó un 4% ayer, el de Texas, $88 el barril. Entonces, la guerra de los 100 días que tiene ahora, creo que tiene ya la guerra de Irán, no ha tenido, yo no digo que no haya tenido un impacto, claro que tiene un impacto, pero no el impacto que le ha permitido al gobierno, que le hubiese permitido al gobierno vender la reforma. Es bueno hacer memoria, la reforma está en el tapete desde que el presidente Abinader llegó al poder. En el 2020, al presidente le tuvieron que advertir que ese no era el año para eso, porque era el año de la crisis del COVID. Y tú recuerdas que la economía se cayó al -4, -5, por debajo de cero el PIB. Y eso cesó. Pero todos los años de estos 6 años, a nosotros nos han amenazado con una reforma fiscal. Y es necesaria la reforma fiscal. Y nosotros siempre dijimos, y el gasto, y la calidad del gasto, y lo que se gasta en publicidad, y lo que se gasta en una nómina que ha terminado hipertrofiada, porque el presidente Abinader, cuando estaba en la oposición, criticaba duramente los gobiernos del PLD por el tema de la nómina. Y ha resultado que la nómina del PRM sencillamente ha aumentado. O sea, tú tomas la nómina de ahora comparada con la nómina de Danilo Medina 2019 y está incrementada sustancialmente. De gastos superfluos ni hablar. O sea, la cantidad de programas de miseria, porque no tienen otra palabra, pero el bono de la madre, el cariñito de la madre, el quítate ahí, súbete allí, ven para acá, va el sábado, el domingo, tienen todos los nombres muy buenos para temas populistas, muy malos, para tratar de que la gente salga de su miseria y de que un pueblo pobre como el de nosotros, humana y económicamente, se supere. Pero eso es lo que se ha manejado durante todo el trayecto. Y ahora viene la reforma. El gobierno necesita el dinero y yo lo sé que lo necesita, pero el gobierno también tiene que vender éticamente la reforma. Y para venderla éticamente tú tienes que empezar comportándote. Tú recuerdas el jueves antes pasado que yo decía, y al gobierno le tomó 6 años darse cuenta que podía recortar 40 mil millones entre viáticos, publicidad y otros gastos. Y todavía, Carmen, la gente no sabe, porque la mayoría de la gente no se pone a examinar esas cosas, la cantidad de áreas por donde se puede recortar. Pero te dicen que son medidas para ayudarte, son medidas no para agravarte, sino para venir a socorrerte. Eso es puro humo y eso va a traer sus consecuencias para el gobierno. Te dicen que mitigación de la crisis, porque eso de la crisis, ellos, desde que salió el tema de Irán, eso lo ha utilizado el gobierno cada vez que puede. Lo que pasa es que Irán se ha quedado en una guerra muy contenida y un tema muy triangulado a Israel, Estados Unidos e Irán. Y la guerra le ha faltado dinamita y consecuencia como para que se pueda explotar mejor. O sea, como materia prima de combustión, para tú poder crear la pantalla de colapso y de crisis y entonces tú poder colar las medidas, le ha faltado impacto. Y creo, no conozco todavía las medidas, me estoy adelantando, pero creo que le va a traer mucho, mucho descontento, porque es que cada vez que la reforma se ha tratado de introducir, han venido elementos distorsionantes. Fíjate, cuando esto que está ahora, cuando explotó Senasa y cuando explotó el Intran, le caldeó el ambiente al gobierno y el gobierno tuvo que echar hacia atrás con la reforma. Pero la reforma ha estado todo el tiempo. Ahora, yo no sé qué le hace pensar al presidente que cuando la reforma del anterior ministro de Haciendas la sacó y su director de prensa dijo que la tuvieron que retirar porque aquello fue, en términos de opinión pública, tuvo un efecto devastador.
0: Sonó un primer cacerolazo, un primero, sí. Y ahí se armó la de no te muevas.
1: La de no te muevas. Entonces, no sé qué le hace pensar que ahora hay mejores condiciones. No sé si él piensa que las medidas son menos drásticas, yo no las he visto. No sé si él piensa que que el pueblo está más preparado para eso. Carmen, ahora mismo, mira, el mes pasado se reportó 5.38 la inflación, por encima del rango meta. Y creo que es el segundo mes que lo va reportando por encima de la inflación rango meta del gobierno, del Banco Central. Entonces, la gente, si tú hablas con las personas, hay carestía en todos los renglones importantes, alimentos de primera necesidad, medicina, todo está muy caro. La gente está inconforme y no hay condiciones que no vayan a ser devastadoras para el gobierno si hay una reforma fiscal que tenga algún calado. Y algún calado va a tener, porque si no insistieran. Los números se le van deteriorando porque se sigue endeudando, sigue gastando, las condiciones económicas no han mejorado. ¿Qué tú puedes pensar? El año pasado fue el año que menos crecimos un 2.1, un 2 punto algo, no recuerdo exactamente el número, hubo cifras divergentes que se dieron con relación a ese tema. Entonces, yo políticamente creo que el efecto va a ser devastador. De todas maneras, Ese es un tema al que vamos a tener que volver porque eso salió, circuló anoche. Creo que hay una rueda de prensa a las 11 de la mañana de hoy.
0: No, ya la cambiaron para las 3, es lo que te digo. Para que siempre 3. La política de comunicación del gobierno tiene sus fallas, porque quizás... Primero, Magín anunció la rueda de prensa, el ministro de Hacienda, a las 11, y lo dijo para hablar de las medidas. Pero la vicepresidenta habló y dijo... No, no es una reforma fiscal. Parece que eso provocó que enviaran a los medios el esbozo del proyecto. Y ahora, después del giro en Irán, dicen que es a las 3. Pero a mí lo que me llama la atención, y como tú dices, hay que esperar los detalles, y se necesitan muchas leyes, es cómo para recaudar 70 mil millones, Luis Miguel Pereira, dicen que no nos va a pasar nada, que no van a tocar el ITEVIS, los impuestos selectivos, ni el IPI, ni el aumento de la tasa de impuestos sobre la renta, que no va a tocar las MIPIMES, ni los intereses de los dividendos. Se eliminan impuestos y habrá una amnistía. Entonces, ¿de dónde que van a sacar dinero?
1: Hay que esperar, no entiendo, porque hay que ver qué es lo que se dice versus lo que aparezca en los documentos y el impacto que vaya a tener. Porque tú sabes que en el mundo de la política se juega mucho al sofisma, se juega mucho a la argumentación que engaña a los tontos, y uno no sabe al final qué es lo que viene. Pero yo no conozco en la historia de la humanidad ninguna reforma fiscal que salga, que grave el aire. Tienes que grabar a alguien, algún servicio, algún producto tangible, algo tienes que grabar, y lo que se graban son las actividades económicas, no se graban otras cosas. Yo lo que creo que está bien vendida, a lo mejor vienen... es que ni así, mira, el gobierno de los 70 que quieres recaudar, según tú me cuentas, porque yo no la he podido leer, 40 mil... dice que lo va a recuperar en gastos. Yo estoy seguro que si el gobierno quisiera puede recuperar mucho más de 40 mil en gastos, o mejor dicho, puede reducir mucho más de 40 mil en gastos, porque este gobierno invierte poco y gasta mucho.
0: Hay un detalle, Luis Miguel, y yo sé lo que usted me va a decir, pero hay un detalle. Esto ocurre, Luis Miguel Pereira, cuando el presidente, en medio de la crisis planetaria, tiene la más alta cuota de aceptación de la región. Ese señor se ha convertido en un líder nacional y regional. En todas las encuestas, casi el pueblo pide, como aquello de Balaguer no va, su pueblo lo lleva. Entonces él aprovecha ese patrimonio de simpatía para pedirnos algo. Parece que no es ni siquiera sacrificio. ¿Recuerda eso? Tú tienes que pensar eso.
1: Yo nunca he creído, Carmen, yo nunca he entendido eso. No, mejor que no lo he entendido, que no lo he creído. Yo nunca he creído en esos números. Mira, tú piensa en lo siguiente. En República Dominicana, todas las encuestas, en todos los estudios internacionales que yo conozco, donde se hace estudios de medición social para entender qué piensa la gente, cuál es la percepción sobre tal o cual, hay una desconfianza absoluta en las instituciones dominicanas, absoluta. Si te miden, por ejemplo, tú le preguntas por la policía, te dicen, yo no creo en la policía. Si tú le dices, ¿y qué usted piensa, por ejemplo, de la justicia? No creen en la justicia. O sea, tú tomas todas las instituciones y el pueblo dominicano descree en todas las instituciones. Y resulta que el presidente tiene una popularidad altísima en esos estudios. Y así salen también, por ejemplo, tienen días reproduciendo que él sale de los mejores valorados junto a la Chembao, junto al del Salvador.
0: No, y suma la estabilidad política que mencionan, que en todos los países hay discusión ideológica, pero aquí nos llevamos bien todos. Esto es un paraíso.
1: Bueno, Carmen, yo todo eso para mí se vende publicitariamente. Cuando yo salgo a la calle y yo no me mezclo con personas que hacen vida política. Yo hablo con gente llana, común y corriente. De todos los estratos, yo oigo muchas críticas. Y yo no oigo a la gente que excluye y dice, no, porque el presidente no tiene nada que ver, pero es que el presidente es el que dirige la orquesta. Cuando desafina agricultura, el presidente se supone que conoce esa partitura y se supone que lleva la flica y le dice, te saliste un compás, está fuera de tono, es en la, tú andas en do mayor, ¿qué pasa? O sea, la gente, incluso yo oigo gente que trata de responsabilizar al presidente de cosas que no necesariamente le corresponden, pero la gente es muy básica y primariamente lo que hace es decir, no, porque el presidente debería tal cosa, el presidente debería tal otra, porque tenemos una sociedad donde la gente entiende que el que decide y el que tiene el poder es el presidente. Y es verdad, pero eso es verdad para lo bueno y para lo malo, porque la gente también te culpa si las cosas no funcionan. Entonces, por eso es que me es difícil entender que la gente pueda separar las quejas de un montón de cosas de lo que del presidente, sobre todo que el presidente ya no es el presidente de hace 4-6 años, que estaba nuevo, que era la nueva imagen, que mucha gente lo votó, que la gente le dio el voto de confianza, que la gente decía, no, hay que esperar, él lo quiere hacer bien, puede ser que tenga algo de inexperiencia, pero el hombre va caminando. Ya tiene 6 años, Carmen, y ha perdido, se ha erosionado mucho, se ha perdido mucha credibilidad por muchos traspiés, por mucho decir una cosa, hacer otra, por muchas contradicciones, por jugar mucho a la política pequeña, y eso se va perdiendo. Entonces, a mí yo de verdad no lo entiendo. Yo puedo entender la popularidad, por ejemplo, de que a mí no me gusta, por aquí lo veneran, de el señor del Salvador, porque aquel llegó, es un pichoncito de dictador, llega, acaba con las maras, y está allí que el que disiente de él va preso, y digamos que tiene una sociedad que estaba anarquizada, la tiene por lo menos caminando, y la gente que estaba hastiada ya de toda aquella delincuencia común en las calles, dice, bueno, el hombre trajo orden, hay otras cosas que faltan y que no andan bien, pero por lo menos nos liberó de estos delincuentes. Yo eso lo puedo entender. Entiendo la Sheinbaum, que se le ha plantado a Donald Trump, que representa el espíritu nacionalista del mexicano. Los mexicanos son valientes y sumamente orgullosos, y la Sheinbaum ha estado jugando el juego de una manera tremenda. Por ejemplo, la Sheinbaum la vi yo en un discurso hacer señalamientos muy serios sobre el tema de los carteles y del mercado de la droga y dónde se consume la droga. Por ejemplo, la Sheinbaum llegó a decir que dónde están las personas que distribuyen, que venden la droga en los mercados de los países grandes, que dónde están esas personas, que por qué no se le persigue, que por qué el consumo no se controla. No, mira, y entonces la gente aplaude eso.
0: Es para estudiarlo, Luis Miguel, porque fíjate cómo en campaña el presidente, gracias a sus asesores, él decía y ofrecía, tenía metas realmente estrambóticas, así como de político macho remacho. Él decía, en 2 años se van los haitianos, en 2 años resuelvo el problema de la droga, en 2 años resuelvo el problema de los precios, acuérdate. Pero llegó a Palacio tiene 6 años sin resolver.
1: Y en 1 año resolvía lo de la policía. ¿Tú no te acuerdas de la reforma de la policía, la nueva policía y los números de los intercambios de disparos en la estratosfera? es una cosa tremenda. Mira,
0: pero
1: Carmen,
0: le salva que la verde protesta está trabajando duro y siempre, tú sabes. Entonces
1: le salva que los sectores que hacían vida profesional en atacar, en llevar una oposición sistemática, asfixiante, que lo hicieron contra los gobiernos anteriores, ingresaron al erario público.
0: Claro, está trabajando 24 horas.
1: Exactamente. Y entonces, y el resto está recibiendo también las mieles de la publicidad. Entonces hay mucha gente que no ve ni critica, no ve obviamente porque no quiere ver, no critica, no cuestiona, y estamos básicamente en lo que el resto de la prensa de vez en cuando le saca, porque yo insisto, ha tenido una prensa muy, muy tolerante este gobierno. Este es un gobierno que si le hacen una crítica, salen tres noticias favorables para amortiguar cualquier arañazo que leve que le hayan podido hacer con una noticia que quizás no es la más halagüeña. Y tú lo notas cómo eso se maneja en titulares, la composición de noticias buenas versus cualquier noticia negativa que haya podido aparecer. Y entonces así es como este gobierno se ha manejado. Pero Carmen, sale ayer una cosa que está increíble. Sale ayer y dice que van a extender el muro fronterizo. ¿Cuántos años tiene la frontera? No. El muro fronterizo, Carmen, ¿cuántos años tiene?
0: ¿Cómo provocar simpatía? Él lo sabe.
1: Carmen, pero ¿cómo es posible que no haya nadie? Por cierto, ya la semanal desapareció, gracias a Dios, porque aquello...
0: No, él tiene almuerzos más discretos y más productivos con menos.
1: Pero ahí es más fácil, porque en los almuerzos, entre comidas, tragos, postres, las cosas se diluyen, las conversaciones que son de contenido no son las más agradables, paralizan la digestión. Pero ¿cómo es posible que nadie le diga, presidente, pero usted anunció un muro y ese muro no termina? Ese es un muro que se interrumpió. Se parece un poco al muro de Donald Trump en el primer término. ¿Usted acuerda del muro aquel y el muro y después el muro se quedó en una parte, en un pedazo? El muro de nosotros, que lo necesitamos, el muro de nosotros. El problema es que el muro de nosotros, tú lo puedes hacer de acero y va a tener siempre unas puertas secretas de entrada y de salida. Pero ¿son capaces de hablarte de un muro a 6 años?
0: Mira, Luis Miguel, cuando me enteré de esa reunión, él hace cada ciertos lunes con representantes de los medios, pero medio, ya con los influencers él se reúne de otra manera. Y cuando me dijeron el tema, yo dije, ¿y ustedes no le plantearon nada? Bueno, no, porque él explicó, además, ahí estaban esos militares que defienden la patria. Yo no podía entenderlo, como tú dices, que a los 6 años nos estén hablando del muro y de lo que va a ser ese muro y de cómo es diferente en Dajabón, en Jimaní y las torres. Y yo dije, bueno, la verdad que es un trabajo importante de convicción y de intento de convencer a la población dominicana. Y lo logran, ¿eh?
1: Sí, lo logran. Pero Carmen, las deportaciones, ¿tú te acuerdas? Fases de las deportaciones. La subfrontera está sellada. Y yo decía, sellada.
0: 10.000 semanales, acuérdese.
1: Sí. Pero el 10.000 semanales, acuérdate cómo iba la evolución. Cuando decía que estaba sellada, yo decía... Y lo comentábamos en el matutino, pero ¿cómo está sellada? Cuando yo veo videos de vulgares teléfonos celulares de las personas que ven a la gente pasando por la frontera. Y luego vino aquel video cuando vino el escándalo de el Intran, que el socio de Jochi Gómez divulgó el video, claro. Y aquello era puerta abierta, laissez faire, laissez passer, con el tema de la frontera.
0: No, y enfrentó al Estado, no al gobierno, al Estado. Le dijo, desmiéntame que yo soy el que le sirve esa información a ustedes.
1: Exactamente. Y él se dejó de decir que estaba sellada. Y entonces vino aquella operación y entonces empezamos, se iban a deportar 10.000 semanales, creo que era. Después se divulgó que había todo un negocio con los haitianos, le cobraban, el haitiano salía por un jueves, regresaba el lunes o el domingo, y que eso tenía un costo. Se dejó de hablar de las deportaciones. ¿Tú has vuelto a oír deportaciones? Números, ni las famosas patrullas que operaban en unas camionetas y unos autobuses y unas cosas. ¿Tú no lo has vuelto a oír? Eso ha bajado mucho, Carmen.
0: Que nosotros somos como, ¿te acuerdas aquello de Jackie Núñez? Que este es un país muy especial, y lo somos. Ahí están diciendo, por cierto, que dictadores como Bukele necesitamos, ha devuelto la libertad a una sociedad, ha transformado la educación a pesar de lo que se dice de las libertades.
1: Ese comentario es muy respetable, lo respeto totalmente. Es muy común porque las personas se hastían de la ineptitud y de la ineficiencia. Y cuando hay ineficiencia en cosas tan básicas como, por ejemplo, la seguridad pública, que usted pueda caminar, que usted pueda ir a un cine y no sentir que lo atracan, uh-huh, que pueda montarse en su carro y que no le quiten el celular o le saquen una navaja o un revólver, y de eso estamos nosotros llenos, o que venga un motorista y te lleve la cartera, obviamente la gente se hastía, la gente se desespera. Sin embargo, el problema está que históricamente se ha demostrado que la gran dificultad después que usted instala un gobierno de fuerza es desconectarlo. Porque al principio los excesos son para reprimir las actividades que ocasionaban la molestia y el hastío en la población. Luego ese mismo poder se utiliza para perseguir enemigos, para perseguir competidores, se utiliza para la corrupción, se utiliza para muchas cosas. Y las dictaduras están ahí, todas las que se han pervertido. Nosotros tuvimos a Trujillo, que es el emblema, y en una época en que éramos un país mucho más atrasado y un puño de personas prácticamente, muy pequeñitos. Pero solamente hay que buscar todas las dictaduras, cómo se degeneran, sean de derecha o sean de izquierda. Ahí tienen la cubana, aunque le duela mucho a algunos amigos que soñaron, pero que ahora se resisten a entender que eso degeneró. Ahí está Mussolini, ahí estuvo Hitler. O sea, usted lo busca y siempre va a encontrar lo mismo, la mano dura que trae, bueno, que te degeneras, porque es que el poder pervierte, el poder corrompe. Y lamentablemente la salida no está por ahí. Se paga un alto precio, a veces son periodos de cese de libertades públicas en que las sociedades se reagrupan, las sociedades, digamos, que hacen tabla rasa y empiezan de cero, pero el precio de eso es un precio muy alto. Son muchas generaciones, mucha sangre derramada, muchos muertos que se llevan esos procesos, y luego reencauzar eso es terrible. Y a nosotros no hay que irse muy lejos, nosotros tenemos la historia nuestra, ahí está la de Venezuela. ¿A dónde cayó Venezuela? Venezuela daba clase de democracia y Venezuela terminó con Chávez, y aquello fue un desastre tal que Chávez había intentado un golpe de Estado y había terminado preso, y terminó de vuelta a Miraflores con el poder en las manos. Entonces eso hay que tenerle mucho cuidadito.
0: Para que no se vaya ese tema que estás tratando ahora, oye, dice una oyente, es que en estas sociedades no puede haber tantas libertades para poder gobernar. Aquí no es posible reducir el orden ni a un delivery en una bicicleta. El delivery le gana a 8 policías juntos, los vence y después sigue tranquilito. Es por ahí viene el problema, Luis Miguel Pereira. Esa
1: eso
0: percepción
1: es, eso,
0: de que
1: eso
0: yo hago
1: que
0: lo que
1: ella,
0: me da la gana.
1: Eso que ella dice es totalmente cierto. Por ejemplo, se nota en las intersecciones, en el tránsito, tú ves un AME y el AME pasan 50 motoristas, 20 motoristas, 10 motoristas, y se llevan la luz roja se la llevan, y él se queda en la esquina y le dice, bueno, son 10, yo estoy a pie, ¿cómo lo combato? Y tú lo notas, y yo a veces digo, pero mira el pobre AME, impotente, él no tiene que hacer. No tiene que hacer. El problema está, Carmen, que eso lo abordamos aquí hace unas cuantas semanas atrás. El gobierno tiene que ponerle mano dura a ese tipo de cosas. Uh-huh, porque,
0: pero nunca, no ha podido.
1: Porque se juega a la complacencia y a la popularidad y a los padres de familia y a que esa gente, los motoristas aquí se han convertido en un azote. O sea, te aterrorizan, te persiguen, una cosa terrible. Y entonces la gente dice, no, esto no puede seguir así. aquí se necesita una mano dura donde el que se fue en rojo o el motorista que no respeta termina preso o muerto, o ambas cosas, primero preso y luego muerto. Ese es el problema.
0: Yo le llamo la plaga impune. Imagínate tú que ese grupo social tenga esa fuerza, aparte de la impunidad de las élites. Entonces es una mezcla muy complicada.
1: Lo que pasa es que hay que gobernar, Carmen. Hay que gobernar. Y tú primero hace campaña. Luego te postula, te sales electo, pero luego hay que hacer las labores difíciles y hay que dejar el populismo. Hay que dejar el populismo. Bueno, aquí hay sectores que usted no lo toca. Por ejemplo, los señores sindicalistas dueños de rutas. ¿Tú sabes lo que pasa con
0: ellos?
1: Pero
0: Antonio Marte desafía el poder y seguimos igual.
1: Y lo mismo pasa con los motoristas. Y yo te digo algo muy sencillo con los motoristas. Mira, Carmen, cuando tú tomes un montón de motoristas y te los lleves y amanezcan presos y le confisquen los motores, tú verás, y se haga eso de manera masiva en el país, tú verás, y obviamente tienes que mantener la medida. Y la gente recibe el mensaje, pero los motoristas, mire, el motorista rebasa por la derecha, te llevan el espejo retrovisor, andan por las aceras. Sean los delivery, como sean los demás, los motoconchistas, todos los usuarios. La mayoría del motorista es agresivo. Y los ejemplos los he visto por montones, yo sin que me lo cuente nadie. Y ustedes, los amigos oyentes, y tú, estoy seguro que ha visto montones de casos. Entonces no hay régimen de consecuencia, no le pasa nada a esos señores. Y así la cosa va a seguir y cada día hay más motoristas por muchísimas razones. La gente pobre...
0: No, ya vinieron 100,000 más. 100,000 motores entraron. Recuerda que con relación a lo que ocurrió en Santiago, que ya lo olvidamos, alguien se atrevió en un medio de los clásicos a decirle, presidente, gobierne, pero aún así, después que pase el impacto, seguimos en las mismas.
1: No, el presidente toca mucho el juego de mantenerse popular, mantenerse con aceptación, y el presidente hay áreas que sencillamente no las confronta. Y yo diría que en sentido general no confronta ninguna, porque si algo ha tenido una característica este gobierno es que no se confronta, no entra en dificultades y no asume posiciones que entienda le generan impopularidad. Y entonces a ese ritmo obviamente terminas no gobernando, terminas no haciendo, porque los problemas se mantienen. Y pero tú, fíjate que él ha sido la conducta a los 6 años, pero eso pasa porque el presidente es muy sensible a su popularidad y al ruido. Y tú dices, bueno, los primeros 4 años él lo hacía porque se iba a postular. Sí, pero que usted lo eligieron para gobernar, no para postularse. Bueno, pero lo hizo. ¿Y ahora por qué? Ah, no, ahora es porque tiene que preservar el partido en su popularidad para que uno de los relevos quizás pueda en alguna alianza llegar y alcanzar el poder.
0: Exactamente.
1: Pero creo que hay algo que tiene que ver con su naturaleza. La personalidad, yo no lo conozco, no tengo el gusto, pero creo que él es una persona que no le gusta la confrontación y que tiene mucha preocupación de cómo se le perciba y qué se diga o no se diga de él.
0: Pero lo dijimos con el asunto de cómo él era en campaña y cómo ha sido gobernando, porque hay un medidor constante y continuo de su popularidad. Y él no confronta. Nosotros decimos, por ejemplo, el candidato que parece que es el favorito dentro del PRM. Dime una idea del ministro de Turismo. Dime algo que él piense del turismo. Bueno, turismo, sí. Dime algo que no lo sabemos. Y ahí está su fuerza. Pues el presidente ha sido absolutamente el pater familia del derecho romano. No nos mortifica. No quiere que haya ningún inconveniente y pacta con todos y lo consigue Luis Miguel. Fíjate que él tenía algo enfrente, que era el problemita dentro del partido, y ya convocaron una reunión para el 21, y verás cómo salen todos abrazados. Y aquí no ha pasado nada.
1: Bueno, en el partido, Carmen, lo que le conviene a todos ellos es mantenerse aglutinado. Ahí no hay nadie que tenga la capacidad de crear una división. Ahí lo que puede haber es alguien que le haga la carrera todavía más difícil al partido, y eso no le conviene a ninguno. Si algo le conviene a todo el PRM es mantenerse aglutinado, sacar un candidato de unidad, trabajar por seguir en el poder, porque ellos saben lo que pasó después de Hipólito. Hipólito se fue en el 2004 y fue una sequía de 14 años, 16 años, la que tuvieron. Han tenido 6 años espléndidos en el poder. Han disfrutado de lo que significa estar en el poder, posiciones, privilegios que los da el poder. Yo no lo digo en forma de crítica, son los que tienen todos los que llegan al poder, todos los partidos. Entonces, ahí no hay nadie que tenga el perfil, el liderazgo hecho, maduro, de decir yo me voy, yo soy el hombre, eso no, o soy la mujer que puede hacerlo, eso no existe. Ahí tienen que quedarse, son todos de medio rango y tienen que quedarse ahí y tratar de ir aglutinado, que el presidente los apoye, que es el que gobierna y puede de alguna manera volcar el gobierno a favorecer a ese candidato para tratar de competir en el certamen que viene en 2 años. Lo otro sería sencillamente un harakiri. Eso es un suicidio anunciado, ¿no? De manera que sus querellas internas, que siempre las han habido, algunas a veces suenan un poquito más alto, pero siempre por lo bajo ha habido. Tú sabes, por ejemplo, tuvo la querella aquella, hubo un momento que la posible candidatura de la vicepresidenta, eso creó resquemores internos y el hecho de que alguna gente percibiera que para él era la candidata idónea, y eso trajo sus resquemores, porque ese es un partido herencia del PRD, o mejor dicho, sucesor del antiguo PRD, y ahí se trabaja mucho por meritocracia, y la meritocracia fundamental ahí es la antigüedad. Yo soy PRDista, mi padre era PRDista, mi abuelo era PRDista, y yo terminé siendo PRDista, y luego de la escisión PRMista, aquí estoy yo, y cómo va a ser que venga Carmen Inver de Puerto Plata, pretendida escritora, a creer que me va a sustituir a mí, que soy un cuadro del partido. Es así el asunto. Y te
0: Don Antonio Tavera lo sabe.
1: Sí, te descalifican y hay mucha agresividad con eso. Entonces, el partido así no caminaría, pero como no hay ninguno que tú puedas decir que tiene, yo no veo ningún candidato en el PRM que tú digas, ahí está. El mejor candidato en términos de condiciones políticas y de aptitudes indudables se llama Guido Gómez Mazara. O sea, Guido Gómez Mazara es el mejor político que tiene el PRM.
0: Pero no entiendo por qué ha dejado de incidir, yo no entiendo. O quizás es un plan cuando comience la campaña.
1: Pero Guido, en este momento yo no creo que tiene la correlación de fuerza para salir candidato. Yo no estoy hablando de ganar elecciones, estoy hablando de aptitudes, en el sentido de que él tiene la habilidad para comunicar, es una persona inteligente y es una persona curtida en política. Pero eso no, sin embargo, no es el candidato internamente que tiene las posibilidades de salir. Lo que ahí se ve ahora mismo es Collado con la hija de Hipólito, es lo que se ve ahora mismo. Pero, por ejemplo, fuera de Carolina y fuera de Collado, los otros candidatos no se ven con la fuerza para cargar el partido.
0: No se ven.
1: Esa es la realidad, y yo no quiero de ninguna manera menospreciar, no se trata de eso, subvalorar tampoco, sino que en política, como todo en la vida, tú tienes que ir madurando, tienes que ir creciendo. Las carreras se van armando, se van forjando, y hay momentos en que ya estás maduro para correr y hay momentos en que tienes que esperar. Entonces, a mí yo no creo, por ejemplo, que Carolina tenga el bagaje para llevar al PRM a una victoria. A mí no me parece. Yo creo que Carolina puede ser una fórmula de segunda a bordo para mantener a Hipólito, que sigue siendo una figura importante en el PRM, mantenerlo en calma, pero no para ser puntera. A mí no me parece, yo lo veo así desde fuera, sobre todo que el que vaya a enfrentar, o mejor dicho, a encabezar la boleta, es una persona que va a cargar con la erosión de 6 años, en ese momento 8 años de gobierno. Ese es un fardo que tú lo llevas en la mochila y tienes que compensarlo con alianzas, tienes que compensarlo con tus habilidades y tu encanto personal. Entonces yo eso no lo veo, por eso yo creo que le conviene al PRM una alianza con el PLD. Yo no digo que se va a dar, porque en política hay cosas que el papel te dice que es como va y te lo dice la encuesta también, pero cuando tú lo miras ponerlo en práctica, articular esas fuerzas, se hace bien difícil, porque por ejemplo en el PRM, si tú no tienes nadie que te cree un efecto de arrastre importante, la ventaja que tiene el PLD es que el PLD le cierra las puertas a Leonel, que es el que está dando alto en la puntuación. Tan alto que el hombre se entusiasmó en su conferencia en Madrid junto con Felipe González y dijo que los números indican que él no tiene por qué retirarse, al contrario, que soplan vientos importantes. Y es verdad, él da alto en las encuestas.
0: Que después de esta pausa que nos pide José Plasencia, tenemos que hablar de... yo no sé, de cómo... dice mi amiga Yanesi Espinal... que cómo nosotros permitimos que venga, yo le llamo el Rasputín, Mauricio de Bengochea, a decirnos qué hacemos, qué somos, y sobre todo la indiscreción con su oficio, pero todo relacionado con Fernández, con Leonel Fernández. Me dijeron por ahí que ahora Mauricio es que va a tener la campaña en contra de Fernández, porque el presidente y el PRM no quieren que él siga subiendo. Pero lo que no quiere Plasencia es que sigamos hablando sin hacer esta pausa. Hacemos y la justicia, nos piden, te piden el tema de la justicia. ¿Qué pasa con el Poder Judicial? ¿Qué pasa con el Ministerio Público que enfrenta a los perseguidos como si fuera un asunto personal? Toma café, Luis Miguel, que yo voy a tomar mi otra taza de café, y José también. Hacemos la pausa.
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0: Ay, ese culto a la personalidad. Nada, ahí continúa don Luis Miguel Pereira. Adelante, don Luis.
1: Bengochea salió ayer. Ese es muy bueno, ese comentario que te hizo tu colega del periódico El Caribe. Yo siempre la leo muy aguda. Y yo digo, caramba, pero el amigo había desaparecido porque él desapareció y ahora reaparece. Y se nota el encargo porque básicamente él se ocupa de Leonel. Y yo creo que Leonel lo que dijo es totalmente cierto, pero yo soy el que mejor puntúa. ¿Por qué tengo yo que retirarme? Además, Carmen, mira, si algo, y eso es parte del atraso de nuestra sociedad, si algo es evidente en este país es que aquí la gente, si tú le funcionas o la gente te identifica como que tú eres eficiente y puedes manejar el país, a la gente no le importa ni tu generación ni tu edad. Uh-huh. Y en el caso de Balaguer, ni si era ciego o sordo, la gente le importaba que la cabeza funcionara y que hubiese el carácter para decidir. Ese es un rasgo que viene del atraso, del autoritarismo, de lo que nosotros somos como sociedad. Si tú me preguntas a mí, yo creo que Leonel es, sin lugar a dudas, lo he dicho muchas veces, el político mejor terminado, mejor hecho del que tiene el país. Leonel conoce todos los grandes problemas del país. Tiene la educación, tiene la formación, es un político hecho, profesional. De eso no hay duda. El problema con Leonel siempre ha sido que Leonel trata de halagar a todo el mundo y qué cosas él va a terminar haciendo o no haciendo. Pero los políticos normalmente poco más, poco menos, obedecen a ese tipo de digamos que de conflicto. ¿Hasta qué punto se atreven? ¿Qué hacen? ¿Qué no hacen? Políticamente, yo hubiese querido que Leonel pasara a otro nivel, porque entiendo que Leonel tiene 3 periodos, Leonel tiene más de 70 años, y debió haber ocurrido otra cosa. Ahora, con un sistema de partido político en el grado de deterioro que hay en República Dominicana, ¿con qué figura tú podrías contar para echar hacia adelante un proyecto político? Ponte a pensar, es un páramo desierto lo que nosotros tenemos. Entonces, Leonel sigue siendo un referente. El referente Danilo tiene la imposibilidad de el nunca jamás que le colaron en la Constitución. Leonel Fernández está ahí, por eso la gente mira hacia Leonel. Yo no creo que el dinero que le paguen a Bengochea para hacer ese trabajo, creo que lo están botando. Ese es un trabajo difícil de hacer. Para parar a Leonel, lo que tiene

0: hacer el gobierno es construir una buena alianza con todos los partidos minoritarios y sobre todo con el PLD, por aquello de que nadie saca la mitad más uno en el sistema político dominicano solo. No lo saca solo. Entonces, no, esa es la fórmula.
1: Si de verdad de Bengochea sale ahora al ruedo, porque él dice, y eso duele muchísimo, pero usted no tiene partido. La Fuerza del Pueblo no es un partido. Usted tiene una organización donde usted y su hijo son los protagonistas, de modo que usted no puede ganar, usted necesita aliarse. Y es, no ha sido cauto este inicio de Mauricio en el ruedo, ¿no? Porque se percibe lo que él quiere, o lo que quiere el PRM, ¿no?
0: Sí,
1: o el presidente, porque él trabaja para el presidente.
0: Es muy evidente, es una labor de encargo, lo trajeron, o mejor dicho, no lo trajeron, lo reintrodujeron.
1: Sí.
0: Sí, porque él le pusieron esa tarea y él sale al ruedo sin ton ni son, entonces se hace muy obvio. Además, ¿cuáles son los partidos políticos? Si nosotros los juzgamos con los parámetros institucionales, hay pocos partidos políticos, quizás no existan en la República Dominicana. Cuando tú te pones a ver, los organismos no funcionan, no sesionan. Si no se mueve el líder y cabeza, no pasa nada. Y si no complace la decisión al líder, no se toman las decisiones. O sea, los partidos políticos dominicanos, fruto del atraso de la sociedad dominicana, no son operativos, no son funcionales. Ningunos. Leonel, es verdad, lo de Leonel no es un partido, es una agrupación de seguidores, simpatizantes de Leonel. Pero en esencia, poco más, poco menos, con la diferencia de que este es un partido de recién formación, relativamente, todos los partidos políticos dominicanos funcionan así, y eso no ha sido un impedimento para que reciban el apoyo de votación. De manera que a mí eso no me parece, eso puede ser lacerante, atrevido de Mauricio, pero eso no es lo que va a determinar quién llega y quién no llega. Me parece que eso es irrelevante. Lo importante es sumar. Y para eso el PRM, con 8 años que tendrá cuando venga el certamen, tiene que sumar. Si logra sumar y articula una fórmula generosa, generosa significa donde se aparquen los intereses y un poco se dé algo para tratar de traer al ruedo a otros partidos. Por ejemplo, yo creo que el PLD, que no tiene ni le interesa ser parte de la boleta ganadora en el sentido de presidente, vicepresidente, tú podrías darle una serie de posiciones importantes, diputados, senadores, darle sindicaturas, y yo creo que te suma, igual que otros partidos pequeños. Si ellos logran hacer eso y aislar a Leonel, Leonel solo no va a sacar un 50+1, no lo saca nadie solo en el sistema
1: ahora,
0: político
1: dominicano. Sí, hay algo que depende de los parámetros para el análisis, pero hay algo que hasta ahora, y a mí me encanta cómo a veces uno pierde el interés en la gobernanza y piensa en el relevo, pero hasta ahora no hay un solo partido que pueda ser el ganador. Eso está claro.
0: Sí, es que así es que funciona. Entonces tú lo que dices es, mira, ellos tienen el poder, tienen los recursos del Estado, eso te da una ventaja de inicio, pero tienen el fardo de la erosión. Entonces, pon tú que ellos puedan ser un 30, uh-huh. Un 30 que sean, y tú empiezas a sumar, y empiezas a sumar, y empiezas a sumar, y puedes llegar. Sobre todo, impide que el que te mortifica porque puntúa alto siga subiendo o gane.
1: Nos apuntan aquí, y es cierto, que todavía el PLD no tiene candidato, y eso podría alterar un poco el asunto.
0: Bueno, pero el candidato es Gonzalo, ¿no?
1: No, ellos tienen que escogerlo ahí.
0: Sí, entonces, pero esa es la parte formal. Ellos están entre Gonzalo, Francisco Javier, el que corrió en las elecciones pasadas, creo que no está totalmente de acuerdo con la dirigencia, tienen sus diferencias internas, pero yo no creo que nadie dentro del PLD sienta que está en un momento para ganar unas elecciones. Es un partido que empieza a reagruparse después de todo lo que ha pasado con los procesos de corrupción y las embestidas que tuvo que sobrevivir. La gente se le olvida, Carmen, que aquí habían comunicadores diciendo que cuando iban a someter a Danilo, cuando lo iban a buscar preso. So, hubo personas que lo dijeron y hubo gente que anunció que fuera preparando sus abogados. ¿Tú no te acuerdas de todas esas cosas?
1: No. ¿Y cómo esto se queda sin ninguna consecuencia? ¿Cómo aquella embestida fue pública, aplaudida y siguió? Que por cierto, no tuvo tiempo de comentar el auto de no al lugar a Gonzalo. Entonces, ¿qué va a pasar con todos los demás casos? Preguntan. ¿Y qué pasa con la judicialización de la política?
0: Vamos a hacer un análisis que yo creo que vale la pena sobre, porque veo mucha gente opinando con el tema de la política. Unos dicen que la justicia anda mal, que los casos se eternizan, que se quedan esperando, en fin, el problema parecería ser la justicia. No es la justicia que está mal, el país completo, de pie a cabeza, está mal. Examinarlo así conduce a conclusiones equivocadas y conduce además a que establezcamos responsables que no son los responsables. Y me explico. Los procesos, por ejemplo, ¿qué hemos observado? Y no voy a mencionar a nadie para que no se crea que hago el análisis favoreciendo a un grupo o al otro. En la persecución contra la corrupción, ¿hemos observado selectividad o no? Sí, hemos observado selectividad. Los intereses en los casos que se investigan se notan más hacia la oposición, específicamente al gobierno que abandonó, que dejó el poder en el año 2020. Así es como se ve. Ese ha sido el filón fundamental. La agresividad y la sistematicidad que se observó, la sistematización que se observó, perdón, en todo el proceso de persecución de los casos del PLD, ¿se ha observado en otros casos? La respuesta es no. Cuando han ocurrido excesos, aquí olvidamos que los expedientes antes de llegarle a las autoridades ya andaban en los medios de comunicación en manos de voceros de este gobierno. Aquí olvidamos cómo las cifras escandalosas se iban desglosando en programas conocidos y los millones y lo que hizo fulano y lo que no hizo fulano y 2 millones de piezas. Aquí se olvidó todo eso. Esos expedientes caminaban, Carmen. Esos expedientes se instrumentalizaron. O sea, el gobierno redituó políticamente todos esos procesos. No solamente ganando popularidad, sino aplastando a un partido de oposición. Aquí ha habido instrumentalización de la justicia abiertamente. Entonces, hay personas que fueron perseguidas, que han salido a los medios de comunicación y han hecho denuncias. Por ejemplo, Donald Guerrero salió en un programa, salió en el periódico El Nacional, donde mostraba un estudio, un experticio, que dice que su fortuna es una fortuna que no es fruto de lavado. Y ese fue un peritaje que se ordenó, porque Donald Guerrero, antes de ser ministro de Hacienda, era un empresario de éxito notorio y ampliamente conocido, reconocido. Quito la palabra notorio porque a veces se asocia con cosas peyorativas y negativas, totalmente exitoso y reconocido. Ese es un dato importante. Otro dato importante que salió en ese proceso de Donald Guerrero es que los fondos fueron a quien Donald Guerrero pagó, fue al Banco de Reserva. Yo pensaba, cuando salía el expediente y salían las informaciones en los periódicos, que los pagos habían sido a proveedores del Estado. No, él le pagó, esas personas tenían una serie de construcciones y proyectos aparentemente con obras públicas, y ellos cedieron los créditos al Reserva. Y lo que hizo el Ministerio de Hacienda fue que le pagó a Hacienda, le pagó al Banco de Reservas esos fondos. Entonces, la idea que se vendió de 19 mil, 20 mil millones, 24 mil millones, yo no recuerdo ya la cifra. Yo no conozco el expediente tampoco. Estoy hablando de lo que veo en medios de comunicación. Esos fondos fueron al Banco de Reserva, no fueron a los bolsillos de Juan, de Pedro, de Ramón, de ninguna de esas personas. Entonces, esos procesos, esas personas se han tratado de defender como han podido. ¿Por qué? Porque han tenido procesos complejos, dolorosos, donde incluso sus familiares han sido profundamente afectados, algunos incluso hasta perseguidos. Esas personas han tenido voceros y medios de comunicación en contra, que contrario al debido proceso y al principio de inocencia, han estado en una campaña que los ha dañado enormemente, porque no nos damos cuenta, pero esas personas que fueron sometidas, la idea al final, Carmen, no es salir exculpado, es lo que ha sido ese infierno que esas personas han recorrido desde que fueron sometidos hasta el momento en que quizás se han liberado.
1: Pero oye, un detalle, como nosotros estamos hablando 6 años después con esa... Bueno, explicando, eso no se podía hacer antes porque desde que comenzábamos a hilvanar la primera idea, venían las piedras y decían, mira, ahí están defendiendo a los corruptos.
0: Defendiendo a los corruptos. Yo estoy defendiendo, examinando lo más objetivo que puedo, que para que la gente entienda lo complejo del problema. Entonces, cuando yo veo que se habla la justicia, sí, pero vamos a poner las cosas en su lugar. Primero, un gobierno que ha perseguido, ha reditualizado, ha instrumentalizado la justicia y ha sacado beneficio de ella. Esa es una verdad que nadie puede negar. Procesos en que se ha juzgado antes de llegar a un tribunal, se hicieron los juicios públicos en los medios de comunicación. Los expedientes llegándole a los comunicadores, aquí habían comunicadores ad hoc, que eran los primeros que tenían eso. ¿Quién lo hacía?
1: Eso es increíble.
0: No lo sé. Esas personas terminaban desguazadas en la opinión pública. Eso no es cualquier cosa, Carmen, eso para entenderlo hay que vivirlo. Entonces, esas personas han tenido que soportar, mira, el caso de Rondón, que estuvo en el caso de Odebrecht, que decía, pero yo soborné, pero este es el caso más extraño, decía él con mucho sentido común, yo soborné, ¿y dónde están los sobornados? Eso es el equivalente, decía yo cuando lo comentaba, porque a mí me daba dentro de la tragedia, decía, este hombre es inteligente, es agudo, y me daba risa, yo decía, esto es como un muerto sin cadáver, o sea, esto es un homicidio, mató, sí, pero ¿dónde está el muerto? No, el muerto no aparece, pero usted lo mató, pero ¿a quién maté? Y entonces, así fue como eso se armó. Y tú dices, pero fue descargado el señor Rondón. Sí, ¿cuántos años le tomó que lo descargaran?
1: Y la angustia. Y aquel trayecto sinuoso.
0: Y la angustia.
1: En términos personales, hasta un
0: familiares, la vergüenza, perdió a un hijo en medio de todo ese proceso. Por otras razones, pero quiero decir, el fardo emocional de angustia que ese hombre ha cargado. Entonces, sigamos caminando. Vamos a examinar lo que está pasando esa gente, pero vivimos en un régimen de derecho, en un estado de derecho donde las personas tienen derecho, según el 69, a un debido proceso y tienen derecho a tener abogado, a defenderse, a ser oídos, a argumentar, a recibir una sentencia debidamente motivada en un plazo razonable, etcétera, etcétera, etcétera. Entonces, cuando yo pongo todo eso, digo, pero ¿y qué esperaban? Que los imputados no se iban a defender. que los imputados no van a presentar incidentes, que los imputados no van a tratar de impugnar todo lo que tengan que impugnar. Por ejemplo, yo vi en una denuncia que hizo el señor Donald Guerrero y su abogado era que lo decía, pero a nombre de él, que ellos le pidieron, que a ellos le negaron la carpeta a pesar de que hablaron con Miriam Germán. Miriam Germán dio instrucciones de que le entregaran la carpeta y no se le entregó, y ellos se quejaban de eso. Entonces, han ocurrido muchas cosas, Carmen. Entonces, la gente viene y dice, ah, pero la justicia es muy lenta. Esa es una justicia que hay que esperar. Sí, pero son expedientes voluminosos. Son expedientes donde han pasado muchas cosas. El imputado tiene derecho a la defensa, y la defensa va desde el tema de fondo hasta el tecnicismo más mínimo que haya necesidad de ventilar. Entonces, ¿qué es lo que queremos? Justicia expedita en el Estadio Quisqueya, como siempre yo decía, por aclamación en el Palacio de los Deportes.
1: Pero mira, lo curioso es, y nosotros hemos hablado de eso durante mucho tiempo, cómo los hacedores y los que vendieron la necesidad de leyes que preserven el debido proceso se convirtieron en parte de las gradas. Y ellos querían la cabeza de sus adversarios, Marcha Verde, Plaza de la Bandera, y no repararon en que violentaban sus mismos principios que le hicieron un lugar en la sociedad dominicana. Ahora, después del auto de no al lugar que benefició a un grupo y otros van a juicio, y que hablan los abogados y que pueden hablar porque no podían, tú te das cuenta, ahora que tú mencionas de la negación a Donald Guerrero, cómo había una especie de determinación de maltrato para esas personas, cómo le negaban documentos. Como el caso de Gonzalo, dice Laura Costa Lora, él estaba en prisión domiciliaria y él pedía permiso para ver a su madre, que estaba en un estado delicado de salud, y no se lo concedían. Entonces yo no entiendo cómo para ellos fue así, y vamos a esperar las sentencias, y cómo para los otros, sencillamente, después de los errores subsanables, nada existe, Luis Miguel Pereira. Por eso, como tú dices, no solo la justicia está mal, estamos mal nosotros también.
0: Es que no se puede examinar el fenómeno de manera aislada. Entonces, el que no domina, el que no conoce el tema en profundidad, cuando tú tienes la mejor intención, pero cuando lo presentas parcelado, han tardado mucho los tribunales. Falló la justicia, no sirve la justicia. No, es que no lo puedes ver así, tiene que ver los volúmenes de los expedientes, tiene que ver todo el tramado jurídico que está en juego, tienes que ver lo que se ha hecho contra muchas de esas personas y lo que han pasado esas personas, que independientemente de los crímenes que pudiesen haber cometido, que eso se tiene que probar todavía y establecer en un tribunal, tienen el derecho a la defensa. Entonces no se puede manejar así, y lo que único que se dice, bueno, pero no vienen las decisiones, sí, pero tienes que ver el cuadro completo para poder entenderlo. Entonces la justicia, fíjate cómo terminó la crisis de la justicia con la huelga, terminó con la intervención del Poder Ejecutivo, que no la quería el profesor Subero, pero tuvo que venir, y cuando hubo la plata, entonces el magistrado presidente de la Suprema, Luis Henry Molina, resolvió el problema, porque sin plata no hay magia. No hay magia.
1: Exactamente.
0: Entonces tenemos que la tienes totalmente aniquilada, con recursos mínimos, en una situación de arrinconamiento, y entonces queremos proezas, pero también queremos examinar el fenómeno parcelado, sin ver la globalidad y entender todo el proceso. La justicia dominicana, mal que bien, le ha sacado mucho provecho este gobierno. Mira, el único caso que se asemeja a este y se queda corto fue cuando Balaguer persiguió a Salvador Jorge Blanco. Se acerca, no se queda igual, porque no habían las redes sociales, no habían las plataformas comunicacionales que existen hoy. Pero es el único que se parece, porque evidentemente el presidente Balaguer pasó la factura con ITEVIS y con Selectivo al Consumo al PRD por lo que le hicieron cuando en el 78 descendió y se le ofendió en la ceremonia de toma de posesión. Y Balaguer esperó y cuando vino dijo, bueno, vamos a ver cuáles son los serios, ustedes o yo. Claro. Y todavía hubo gente que murió corriendo, como el caso de Michelin, que murieron en el extranjero, otros que regresaron ya.
1: En Madrid, él sí. Se escapó y después murió allá en Madrid.
0: Sí, estuvo mucho tiempo en Miami también, yo llegué a verlo una vez en un centro comercial hace muchos años.
1: Y en la oficina de Iberia de Madrid.
0: Exactamente, entonces la vida es complicada. Obviamente en aquella época la publicidad no pasaba de aquellos primeros 100 días, 120 días que él se sentaba un día de la semana con el Contralor de la República y él iba mostrando lo que encontró en cada institución del Estado.
1: Cada lunes, como una semanal.
0: Exactamente, y lo hizo durante un tiempo para airearle a la gente que supiera lo que había dejado el gobierno de Salvador Jorge Blanco, pero hubo saña, hubo persecución y hubo un juez ad hoc fallecido. Magistrado Severino, que era sumamente severo dependiendo del abogado que postulara. Sumamente
1: aquello
0: severo.
1: Aquello fue una mascarada, lo vivimos.
0: Es una cosa terrible.
1: Pero fíjate tú cuando tú hablas de las redes. Esas personas involucradas, igual que otros involucrados de los gobiernos de Fernández, su honorabilidad vale cero. Cero. Crearon un imaginario tal que tú lo ves en la calle, con excepción de algunos que están convencidos de que todo fue para hacerle daño, y tú no quieres saludarlos porque te vas a afectar. Eso lo lograron los apóstoles de la ética y todos sus grupos atrás, que antes eran aliados a esa gente también, tú debes entenderlo y saberlo, ¿no?
0: Sí, claro. Es una cosa tremenda. Entonces, a mí lo que me da más repugnancia es que personajes con aquella hipersensibilidad a todo lo que fuese corrupción, todo lo que fuese cohecho, todo lo que fuese, mal hecho, y de repente vendas y mutismo, y usted ya no ve a donde usted veía. No, si cuando usted es serio, si usted respeta la puntualidad, entonces la impuntualidad hay que censurarla sin importar que el impuntual sea su primo, su sobrino, su amigo o una persona por la que usted simpatiza. O de lo contrario, entonces la postura no es honesta, no es coherente.
1: Bueno, y tenemos que, ahora que mencionamos la corrupción y ese deseo de pureza, tenemos que reflexionar, Luis Miguel, si de verdad, sin el motor del reclamo público, nos importa realmente que existan o no personas corruptas en la administración de la cosa pública. Los míos pueden serlo, los tuyos no.
0: Mira, la corrupción es un tema muy difícil en la sociedad dominicana, porque la República Dominicana, los raseros varían. La corrupción ha estado eternizada en la República Dominicana, pero en un país donde si tú eres de la high, si tú eres de las élites, no es corrupción, es un negocio. Pero si lo hace uno de clase media o un depauperado, sí es corrupción y debe poder irse en la cárcel, entonces tenemos serios problemas de convivencia. Serios problemas de convivencia. Hay cosas que han pasado que son absolutamente intolerables, absolutamente inaceptables. Yo nunca voy a entender ni voy a aceptar que Mimilo Jiménez no haya pasado por un destacamento, devolviera X cantidad de dinero, y de todo ese grupo que le hicieron, que terminaron encartado en ese expediente, el señor Mimilo Jiménez no haya pasado por
1: un... Hubo muy buenos abogados, eso es importante.
0: Es que Carmen, es que no es, incluso si él negoció y ayudó y son méritos, a él lo que le correspondía era una reducción de lo que le tocara, pero nunca jamás mantenerse fuera. Eso envía un mal mensaje y todo el mundo sabe que socialmente es una persona bien instalada, que es una persona que tiene las conexiones, que tiene la estima pública en esos sectores a los que él pertenece. Pero esa misma gente que tiene pronunciamientos sumamente fuertes, y yo te diría que a veces hasta desconsiderados, contra personas que se ven envueltas en actos de corrupción, tiene mucha tolerancia cuando los personajes son de su entorno social. Y eso entonces, lo digo
1: ahí te
0: para
1: tengo que
0: veamos
1: decir,
0: la gran hipocresía en que nosotros vivimos en esta sociedad.
1: Ahí te tengo que interrumpir y decir que ahí sí tiene que ver el órgano persecutor que logra esas transacciones para tener un caso más o menos que se pare solo y logra que los soplones le devuelvan dinero, le digan lo que hicieron y sigan haciendo. Recuerda que en Senasa apareció otro soplón, otro delator premiado.
0: Hay uno que es un profesional que ha estado, es un soplón profesional, claro. Ha estado como en 2 o 3 procesos.
1: El simpático gordo, le dicen.
0: Exactamente, ha estado en 2 o 3 procesos. Yo entiendo que el Ministerio Público, a través de los soplones, construye los expedientes con rapidez y que aportan y te permiten entender la trama y completar la investigación. Yo estoy de acuerdo con eso y estoy de acuerdo que se le dé un tratamiento especial. Lo que no estoy de acuerdo es que salgan con 0 del proceso.
1: Tú hiciste el símil una vez de lo que ocurre en Estados Unidos, nosotros que copiamos tanto. Tú hablas, tú devuelves, pero tú no te vas para tu casa tranquilito.
0: Claro, o sea, ¿qué es lo que te hacen a los que cooperan? Por ejemplo, en el caso de Melgen, para poner un caso que tiene alguna vinculación, ¿verdad? Uno de los que cantó, que fue el que dijo, mira, yo hablé con la esposa de este señor y luego lo vi a él y qué sé yo, ¿cuánto ese salió? Creo que le bajaron de 7, le bajaron como a 4 o a 5 o a 3, pero algo le tocó. Claro, le fue mejor que a los otros porque cooperó. Pero aquí se ha visto, ese es un tema que hay que tenerle cuidado. Obviamente, para que lo sepas, esas son gente que tuvo mucho contacto e influencia política que los ayudaron.
1: Pero claro.
0: Que los ayudaron. Claro. Y cito, no sé si recuerda que le hicieron la pregunta a Hipólito Mejía. Y dijo, a mí no me hable de eso, de Ministerio Público Independiente. ¿Tú no recuerdas eso?
1: Yo no creo en eso, dijo él.
0: Yo no creo en eso. ¿Por qué? Porque esta es una sociedad muy maleada. Esta es una sociedad muy complicada. Mira, Carmen, a veces, tú lo sabes, porque tú fuiste una funcionaria, tú fuiste juez de instrucción y tuviste en esa fiscalía memorable.
1: De Julio Ibarra Ríos.
0: De Julio Ibarra.
1: De verdad.
0: De Julio Ibarra Río, una gran persona y un gran jurista. Y Julio, y tú sabes cómo son las cosas, o sea, a veces tú tratando de hacerlo bien, te asedian, te tienen presiones por todos los lados. Entonces son posiciones, un país muy, muy difícil, un país muy pequeño, mucha gente con poder, gente incluso que tú no le atribuyes por la fachada externa que tengan poder y luego descubre la influencia que tiene esa gente y los grupos que lo respaldan.
1: Mira, nosotros decíamos una vez, y tú fuiste muy, muy racional, ¿Qué le impedía al Ministerio Público, entre comillas, independiente, de verdad intentar una persecución, como dice la ley, y en la atarraya arrastrar a los de ahora? ¿Qué le impedía? Pero parece que el deseo de permanencia, el deseo de respaldo de los Estados Unidos, de esos grupos de poder, daña carreras en el Ministerio Público, las obstaculiza realmente. Eso es así y es muy lamentable, Luis Miguel.
0: Fíjate, Carmen, cuando tú ves el muñeco completo, cuando tú ves la sociedad completa, es muy difícil entonces, si uno trata de ser honesto y uno trata de ser justo, es difícil el tema de la corrupción, porque es que entonces yo no puedo ser duro, inflexible, con el mediano, con el pequeño, o con uno que es 3/4, no es tan alto. Cuando yo sé que hay tratos
1: Claro.
0: diferenciados, porque es que entonces me traiciono. Estoy, como dicen popularmente, tomando piedras para los más pequeños. No me gusta eso. Entonces, por eso siempre digo, la corrupción es un tema que se controla, no desaparece, y no se puede perseguir con esa vehemencia. ¿Cuál es el principal problema de Participación Ciudadana? Que Participación Ciudadana, los únicos casos de corrupción que le han interesado son los casos del gobierno de Danilo Medina.
1: Y no la he encontrado.
0: Cuando estaba Danilo y en el seguimiento posterior. Y mira ahora la confrontación, para mí, innecesaria, creo que ya toma toques personales, entre Francisco Álvarez Pancho y la abogada del Penco, ¿no? Se me va el nombre de ella. La amiga Laura Costa Lora. Y tienen verdad, Laura Costa está diciendo cosas que son ciertas. Pancho tiene una obstinación con ese tema y el rasero tiene que ser igual para todo el mundo. Y hay que entender que esa gente tiene derecho a la defensa. Y en el caso del Penco, lo encartaron en un expediente que entiendo no era su expediente. Porque si ellos querían perseguir al Penco, la zona de persecución era otra, no esa. Entonces son cosas que yo no alcanzo a ver. Eso es igual que el expediente de José Ramón Peralta. ¿Qué hace José Ramón Peralta encartado en el expediente de Hacienda? Yo tampoco entiendo eso. O sea, son cosas, Carmen, difíciles de entender.
1: Ya sabemos, antes lo sospechábamos, pero ya sabemos quién construyó todo esto. Y le fue muy bien, lograron el objetivo.
0: Sí. Al final, Carmen, voy a decir esto, algún día lo voy a elaborar más. No lo voy a elaborar ahora porque no hay tiempo y porque es delicado y hay que exponerlo con cuidado. Pero al final, entre bomberos no se pisan la manguera. Y los políticos se protegen uno a otro y se dan trabajo uno a otro. Uh-huh. Y es lo único que explica ciertos comportamientos y ciertos errores y procederes erráticos. Lo que pasa es que eso es más complejo, de ahí lo dejo en un genérico. Y eventualmente un día de esto lo voy a elaborar más.
1: Bueno, dice alguien, ¿de qué valen todas esas disquisiciones si el poder es el poder y hará lo que quiera y cuando quiera? ¿Qué les parece que ahora la embajadora está más activa como en la época de la Guerra Fría? Ah, bueno, esta embajadora es una embajadora que tiene una misión y que tiene una propuesta en la República Dominicana. No hay que ser muy brillante para saberlo, ¿no?
0: Bueno, y ella está haciendo su trabajo, Carmen, para claro. Su gobierno, eso es. Cada quien tiene que hacer su trabajo, eso hay que entenderlo. Ahora, a la amiga o amigo que te escribe, le digo lo siguiente: siempre el poder ha hecho lo que le viene en gana. La función, por ejemplo, de una constitución es, entre otras cosas, esencialmente restringir el poder. Porque es que el poder pervierte a la gente, es que el poder corrompe. Y hay que controlar, por eso hay división de poderes, por eso existe un aparato judicial, para que cuando usted lo sometan haya un juez independiente que te juzgue, que te respete tus derechos fundamentales, que te respete el debido proceso y que te permita defenderte. Porque ese otro poder, que no es el que te sometió, es posiblemente el que te salve de que tú no te pudras en la cárcel. Entonces no es tan fácil como dice el oyente bueno, lo pueden hacer lo que le da la gana, déjense ustedes de disquisiciones, cierren el programa y váyanse. No, si no hubiese prensa, si no hubiese un poder judicial, si no hubiese separación de poderes, si no hubiese una investigación, uno que persigue y otro que juzga y decide al final, es sencillamente el gobierno de Lucase, o sea, autoritarismo. Y los autoritarismos Si usted está del lado del que tiene el revólver, le va muy bien, pero si está del otro lado de la acera, es posible que le vaya muy mal.
1: Exacto, mira, dice alguien aquí, pero entonces, ¿cuándo el Poder Judicial de verdad será independiente? ¿Y cuándo el Ministerio Público también? Se construyó una, bueno, ya esto más personal, se construyó una imagen con la ayuda de los que ahora disienten de ese Ministerio Público. Sí, eso es verdad. Algo pasó, pero falta realmente para que tengamos poderes independientes.
0: Tiene que tener en cuenta la persona que hace el pronunciamiento. Estoy de acuerdo y sé lo que dice, creo que tiene razón, sí. Pero tiene que moderar lo siguiente. Tú eres parte de un cuerpo y de una sociedad. Tú me nombras a mí en el Ministerio Público y posiblemente yo voy a tener muchos problemas, porque una golondrina no hace verano. Uh-huh. Y eso hay que tenerlo en cuenta. Hay mucha gente valiosa en la justicia, en el Ministerio Público, en la justicia. Por ejemplo, cuando se decía Ministerio Público Independiente, decía un momentito, yo distingo a doña Miriam Germán, distingo a Jenny Berenice y les reconozco a ambas los méritos que tienen, pero ellas dos no son solas el Ministerio Público. Ellas dos no son solas, el aparato de administración de justicia es un tema más complejo, con una sociedad con muchas influencias, con muchos mecanismos para ejercer presiones. Si algún día esas personas escriben un libro sobre sus experiencias,
1: no lo van a hacer,
0: aquello sería terrible porque podrían divulgar cosas que nunca se van a saber. Entonces uno tiene que tener cuidado cuando evalúa y cuando mide. Aquí, por eso yo siempre digo, la justicia no le interesa a nadie. Cada quien quiere su justicia. Por eso no se le atiende.
1: Se evalúa, ¿qué hago? ¿Me preservo o muero? Tengo más aliados y pacto, y no si me rebelo. Mira, quedó bien.
0: Sí, y es complicado, Carmen, las cosas no son tan sencillas. Hay que moderarse en el análisis porque a veces, yo sé, la gente se desespera y lo que piensa es, bueno, ya esto no tiene remedio, prendámosle fósforo y querosén a esto y que se pierda todo. No, la sociedad de Roma no se hizo en un día, las sociedades se construyen paso a paso, es un proceso de evolución. En la época de Balaguer se funcionaba con el teléfono. Polibio Díaz llamaba a los jueces y decía, mira, iba Carmen Inver, esa muchacha es revoltosa, mándamela a la Victoria, vive ahí protestando y haciendo cosas. Y la misma granada y la misma pistola circulaba en 200 procesos judiciales y se mantenía la gente presa. Lo que pasa es que las experiencias se olvidan.
1: Y otra cosa, aquí estamos evaluando la justicia y el Ministerio Público solo por la corrupción administrativa, pero hay un día a día pendiente.
0: Pero claro, y hay muchísimas cosas, Carmen, que se han superado. Lo que pasa que no son procesos muy largos. Las sociedades no se mueven a la velocidad que uno quisiera. Pero esas son cosas que nosotros vivimos. Yo me acuerdo cuando yo estaba en la universidad empezando, que estaban todos esos expedientes y todas esas cosas, y yo me acuerdo lo que pasaba. Y yo pensaba que Balaguer era un perverso, y lo era, pero después descubrí que los que le siguieron no tenían sus cualidades y tenían más defectos que él, ¿tú entiendes? Entonces es un asunto complicado y uno va madurando y entendiendo las cosas.
1: Bueno, Luis Miguel, a esperar las reformas que serán dulces, las medidas pro crecimiento económico, mitigación de la crisis internacional y que a nadie van a afectar. Yo no entiendo cómo va a ser eso, pero va a ser. Que tengas excelente jueves, gracias por tu agenda. Ustedes se quedan con nosotros aquí en Fidelity para disfrutar las baladas de los 80, los 90, de los 70. Recuerden acceder a nuestro canal de YouTube, accedan al Patreon también y sigan con nosotros como han estado desde 1992. Gracias, José Plasencia, y hasta mañana.
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0: Muchas gracias.
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Independientemente sea dulce o salada, bueno, se ha dicho que el agua dulce, que es la que proviene de los ríos, es mucho más refrescante que la salada, que es agua de mar, que solemos ir a las playas. Ya va a entrar verano, ya casi vamos a entrar al verano, y por esta razón es que te hablo de refrescar. Pero si de refrescarse está, pues, de refrescar hablamos, valga la redundancia, ¿no? Y hablándote de que es verano y todo lo demás, hay una programación que es pura frescura, y esa es Fidelity cada mañana. Hoy jueves, antesala del fin de semana, Marta de la Cruz te coloca éxitos. Bien, puede ser contraproducente, porque son aquellos éxitos, esas canciones que forman parte de la discografía de tus artistas, que ha catapultado y ha mantenido inclusive en el lugar que está ese artista tuyo, aunque muchos de ellos ya no están en este plano terrenal. Sin embargo, esas canciones hoy día son himnos de la discografía de tus artistas favoritos, y eso es lo que le da la frescura al mismo, es que se mantiene y que tú mismo y tú misma la solicitas a través de las vías de comunicación de esta estación. Continúan los grandes éxitos, deleítate con la canción que viene a continuación a cargo de Luis Fonsi. Buenos días.

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Ay, ay, ay, ay, ay, si usted supiera, señora, cómo me siento su dueño. Yo soy Holly Sidara, a través del micrófono de este lado, por aquí, como siempre, hasta las 4 de la tarde, compartiendo contigo las mejores baladas que tú puedes escuchar de los 70, 80, 90, los 2000, aquí están todas. Complaciendo peticiones, como siempre, llega Luis Fonsi desde Puerto Rico. Esto se llama Te Vas. No ahora, ¿no? Más tarde.

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